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0: para hacer una de las canciones más especiales de Cruce de Caminos, tenemos el inmenso privilegio y honor de tener aquí unos amigos que han recorrido este camino de la música con todos nosotros, y me hace muy feliz tenerlos acá. Ellos son Santiago Prieto y Catalina García de Monsieur Periné.
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0: Que vivas tú, que viva Santi, que viva la música colombiana. Esa es la verdad.

0: Ellos serán Santiago Cruz y Messier Periné. Santiago Cruz Prieto y Messier Periné con ¿Y si te quedas qué? Antes que ellos, before that it was De noche al amanecer, but la Diego Valdés, the orchestra. We continue in the Latin Alternative Music Show with Big Sempa and Sabino bringing us La Güera.
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0: Oye, mi hermano, he escuchado que van diciendo por ahí que somos una banda de borrachos indecentes.
1: Sí, hermano, seguro que son los mismos cabrones que dicen que somos unos fumetas y unos delincuentes.
0: Va, pero tranqui, ya te digo yo.

Y como les decía en inglés, a veces es muy difícil, bueno, filtrar un poquito la música que hay en los medios. Hoy en día hay de todo. So, disculpas para los que se han ofendido, disculpa para alguien que no le guste lo que se dice en las canciones. Se trata de filtrar lo máximo posible, así que gracias. Gracias por escuchar y tener la mente abierta. Realmente corto cuando realmente no entiendo que la música, la canción no puede seguir. Pero bueno, thank you very much. Explaining in Spanish, explaining in English. You know, I hope everybody understands. But thank you, thank you. That was from Spain. Boycott con Lloraré. And we continue with some heavy, not heavy metal, but it's this new kind of metal called Máquina from Portugal with their song Denial.

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Gracias por seguirnos otro viernes a las 8 de la noche aquí en el este de Estados Unidos. Muchas gracias por seguirnos. Continuamos. Ese era Danny Darko de Italia con Babes Kibidi Boppi. Muy italiano. And well, we continuamos con la plazuela Tu Palabra.

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Y él era Fernando Huablocho. So you know, para que sepan, I play the latest I can get. So this guy released this yesterday. So it's a day old song, Hotel en Espera. It may be a hit, it may be not. It sounds good, it's well recorded. Está muy bien grabado, pero bueno, si es un éxito o no. Es Fernando Huablocho y Hotel en Espera. Antes que ellos era Jorge Drexler con Jan Michael o Jan Mico de Te Llevo Tatuada. We continue and nos pueden seguir en Facebook, Instagram, en YouTube. En YouTube es el canal The Latin Alternative Music Show. Yeah, that long name, ese nombre largo, The Latin Alternative Music Show. Este es episodio 90 y ya lo vamos a hacer público inmediatamente. Así pueden escuchar y ver los videos al mismo tiempo. So you can watch the videos of the playlist while you replay, you know, some of the songs if you want to research the artist. We continue. This is Los Demarras bringing us Me Arremango.

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Buenas tardes, amigos. Aquí estamos dando inicio a su programa La Tertulia con Sol Ángel. Como siempre, un placer de estar aquí con ustedes cada sábado. Les habla Soleil Gordon. Y bueno, que les cuento que la semana pasada estuve en un estado muy bonito. Bueno, la ciudad, porque no conozco todo el estado. Pero estuve en el estado de Washington y estuve en la ciudad de Seattle. Y les cuento que quedé, es mi primera vez yendo a esa ciudad. Les cuento que quedé enamorada de esa ciudad. Bueno, mi esposo fue por cuestiones de trabajo, pero también fuimos a celebrar nuestro aniversario número 36. Si no han estado en esa ciudad, se los recomiendo. A mí, de verdad, me quedé así maravillada. Es una combinación de montañas, de colinas, de ver el mar, de ver un volcán. En mi vida había visto un volcán. El clima maravilloso, la comida, la gente. No sé, nunca había estado, pero de verdad siento que esa ciudad tiene un encanto. Ojalá, si tienen la oportunidad de conocerlos, bueno, puedan disfrutarlo. Y puedan a lo mejor entender lo que les estoy explicando, porque, bueno, a lo mejor no todo el mundo tiene el mismo gusto, pero es una ciudad hermosa. Se los recomiendo. Mientras tanto, aquí en Hillsboro, Carolina del Norte, les cuento que el clima está bastante nublado. Anoche llovió muy, pero muy fuerte. Y hoy no está haciendo tanta humedad, tampoco tanto calor, pero está nublado. Y bueno, todos agradecidos de que afortunadamente no hubo inundaciones ni nada. Hay que disfrutar de que estamos bien con todos estos desastres que están ocurriendo alrededor del mundo. Todos los días creo que tenemos que estar agradecidos de estar aquí y de que estemos bien. Así que de manera, bueno, eso es lo que les quería contar. Espero que ustedes estén pasando un buen sábado y que tengan unos planes chéveres, como decimos nosotros, para mañana domingo. Y mientras tanto, aquí en La Tertulia con Sol Ángel vamos a estar colocando buena música. Tendré una información para ustedes en la segunda hora acerca de eventos en la comunidad. Pero mientras tanto, ¿qué les parece si escuchamos este tema de Luis Enrique y Tony Zucker que se llama Quiero Estar Donde Estés?

Bueno, sí, amigos, aquí continuamos en la tertulia con Sol Ángel. Estaban escuchando a estos. ¿Qué habrá pasado con ellos? Con Fulanito, a este grupo dominicano. Bueno, les cuento que quiero aprovechar, porque hace tiempo que no les leo esas lecturas tan lindas que hago cada sábado. La de hoy dice lo siguiente: entusiasmo. Enfrente la vida con celo sagrado y entusiasmo espiritual. Al leer estas palabras surge en mí un impulso renovado para caminar por la vida con esa misma pasión y energía. Comenzar el día con momentos de oración serena me brinda guía y me prepara para vivirlo con mayor plenitud. El entusiasmo interior me impulsa a actuar con un sentido renovado de propósito y realización. Reconozco lo que me corresponde hacer, reconozco lo que me corresponde hacer y miro más allá de las barreras aparentes, sin importar la etapa de mi vida, de la vida en la que me encuentre. Sea cual sea la tarea de hoy, confío plenamente en que cuando la fe y la fuerza interior necesarias para llevarlo a cabo con plenitud, gracia y entusiasmo. Bueno, espero les haya gustado. Y bueno, vamos a continuar entonces con más música. Esta canción que les tengo aquí es con Gilberto Santa Rosa y Mijares. Y la canción se llama Para Siempre. Thank you.

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Bueno, sí, amigos, aquí continuamos en la tertulia con Sol Ángel. Son las 4 y 46 de la tarde. Y bueno, y quiero aprovechar para enviar un gran saludo a todos los cumpleaños que conozco y que no conozco de este mes.

0: De agosto. De verdad que tengo una lista, yo no sé, como casi de 30 y tantas personas que conozco que cumplen años durante este mes. Y todos, a todos les deseo que pasen o que hayan pasado un feliz cumpleaños, que se cumplan sus deseos, que se mantengan saludables, positivos y bueno, que logren todas las metas que quieran. Que lo celebren, porque es importante celebrar los cumpleaños. Pienso que son una bendición cada año que Dios le regala a uno, y con alegría y positivismo. Así que feliz cumpleaños a todos los cumpleañeros de este mes de agosto. Vamos a escuchar ahora un tema con Fonseca y Juanes que se llama Antes que el tiempo se vaya.
1: Tres.

Bueno, sí, amigos, escuchamos este tema que me encanta de Juanes y Fonseca antes de que el tiempo se vaya. Bueno, ¿qué les parece ahora si les cuento qué ocurrió en un día como hoy en la historia? Hoy, 22 de agosto, se celebra el Día Mundial del Folclore y se conmemora a la Virgen, a la Santísima Virgen María, Reina del Universo. En esta fecha de distintos años ocurrieron eventos notables, como el inicio de importantes revueltas y el recuerdo de tradiciones populares en todo el planeta. Algunos de ellos son 22 de agosto, pero de 1791 comienza en Saint-Domingue, que es la actual Haití, la revuelta de esclavos conocida como la Revolución Haitiana, un paso clave para la abolición de la esclavitud en América. También el 22 de agosto, pero de 1846, se adopta la segunda Constitución de México, restaurando el sistema federal. En 1902 se funda la marca de automóviles Cadillac en los Estados Unidos. Y en 1940, en 1942, Brasil declara la guerra a las potencias del Eje durante la Segunda Guerra Mundial. Y bueno, eso es lo que les tengo en el día de hoy, que ocurrió en un día como hoy, 22 de agosto, pero en diferentes años. Bueno, vamos a continuar con más música. A ver. Acabamos de escuchar, ¿qué les parece si escuchamos a Nelson Arrieta y este tema que se llama Tú de qué vas, que creo que es originalmente de Franco de Vita?

Bueno, sí, amigos, aquí continuamos en la tertulia con Sol Ángel. Les quiero contar que, bueno, les dije que había estado en Seattle y que esa ciudad me gustó muchísimo. Bueno, ahora voy a identificar la emisora. WHUPLP Hillsboro. Son las 5 de la tarde. Entonces continúo con mi historia. Y resulta que yo, desde que vi en 1993 la película Sleepless en Seattle, yo quedé como que, así como que, cónchale, me encantaría ir algún día a esa ciudad. Se ve interesante como esas viviendas están construidas encima del agua, los paisajes, todo. Y bueno, y pasaron muchos años, muchos, muchos, yo no sé cuántos, y finalmente pude ir. Pero hace 33 años, perdón, esa película fue en 1993. Pero también les quiero contar acerca de la canción que voy a poner ahora, que también es una canción que se lanzó en 1993 y esta canción se llama Me haces tanto bien de Amistades Peligrosas y bueno, como les dije, salió en 1993 y aquí les cuento un poquito de detalles del lanzamiento. El álbum se incluyó en su segundo álbum de estudio titulado La Última Tentación. Y bueno, ¿y cuál fue el impacto? Se convirtió en uno de los mayores éxitos del dúo compuesto por Cristina del Valle y Alberto Comesaña, destacado por su letra sensual y atrevida para la época. Aunque el álbum es de 1993, el sencillo físico también se distribuyó ampliamente en mercados europeos a principios de 1994. Así que bueno amigos, ahora vamos a escuchar este tema de que se lanzó en 1993 y que me gusta muchísimo y se llama Me haces tanto bien.

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Bueno, sí, amigos, acaban de escuchar a Santiago Cruz y Cardelino. Este es su nuevo tema que se llama Cuatro Vasos y un Florero. Me encanta Santiago Cruz. Así que bueno, vamos a pasar a algo ahora más así merengue, que me encanta. Rubí Pérez y Color Rosa, Color de Rosa.

Bueno, sí, amigos, estamos ya casi al final del programa, pero al principio les dije que había una actividad mañana en la comunidad que quizás a algunas personas les interesaría participar si no tienen planes. Este es un evento familiar que se va a llevar a cabo mañana, domingo 23 de agosto, en Carboro, específicamente en Weaver Street, y esto va a ser fiesta en la calle. Este evento es organizado por el Centro Hispano y va a ser de 12 de al mediodía hasta las 7 de la noche. En el pasado yo he participado en estos eventos y es muy divertido, aparte de que tienen buenas bailes de diferentes países, grupos de salsa como la Orquesta Caché, también tienen venta de comida. Tienen mucha información de diferentes agencias que van, colocan sus mesas y se pueden, ahora que antes de que comiencen las clases los niños, pues se pueden informar de tantas cosas importantes que están ocurriendo en la comunidad y a lo mejor eventos donde van a poder tener útiles escolares, todas estas cosas. Se los recomiendo. Si no tienen nada planificado mañana, yo creo que es un buen día para un evento como este. Mañana domingo 23 de agosto en Weaver Street, Carboro, de 12 a 7 de la noche, fiesta en la calle. Bueno, vamos a continuar con más música. A ver, a ver, a ver, como dice una amiga mía, a ver, a ver. Vamos a escuchar a este tema viejito que me gusta mucho con Juan Luis Guerra. Y se llama Ay, mujer. Vamos a ponerlo.

0: Bueno, sí, amigos, estamos llegando ya al final del programa. Me voy a despedir de ustedes como siempre lo hago. Hagan bien y no miren a quién. Esta frase no es mía, pero me encanta. Los voy a dejar con, no sé cuántas canciones quizás lograrán escuchar, pero este es un free cover de un grupo que se llama Kaibo. Espero les guste. Chao.
1: Thank you.